0: abierto.
1: He showed me a rain. I have seen wet streets wet this night.
0: Pero yo he visto las calles mojadas esta noche.
1: Where it rains, streets.
0: Donde en las calles.
1: The Lord in a flash vision today, in a flash.
0: El Señor en un flash de visión esta noche.
1: He showed me wet streets.
0: Él me mostró calles mojadas.
1: That it rained.
0: En donde llovió.
1: But I told him that I want him to come back and confirm to me.
0: Yo quiero que él regrese a mí y confirmármelo.
1: And normally he will.
0: Y normalmente él lo hará.
1: Normally you'll hear me on radio.
0: Y normalmente usted me va a escuchar por la radio.
1: I know once I finish the conference and go and fall asleep, then he will answer me back.
0: Yo sé que una vez que yo termino la conferencia y vuelvo y quedo dormido, él me va a responder de vuelta.
1: Then I'll be able to speak with
0: Entonces
1: you.
0: Entonces yo puedo hablar con ustedes.

0: Today, I went live on Global Radio and I told them that the Lord answered me. Yesterday I said I was going to talk to the Lord. And he answered me 3 times this night.
1: Y me respondió 3 veces esta noche.
0: The first time,
1: la primera vez,
0: he showed me this rain.
1: Él me mostró en esta tierra,
0: coming from the mountain.
1: Que venía de la montaña.
0: And I was moving towards the mountain.
1: Yo, mientras yo movía hacia la montaña,
0: and I could not see the mountain well because of this rain.
1: Y no podía ver la montaña debido a esta lluvia.
0: Another one.
1: Y otra,
0: he showed me between the carros.
1: Me mostró entre los vehículos.
0: This one here.
1: Esta aquí.
0: And I told them.
1: Y yo les dije.
0: I was negotiating with God the Father.
1: Que yo estaba negociando con Dios el Padre.
0: I was telling the Father.
1: Yo le decía al Padre.
0: That please.
1: Que por favor.
0: Let it happen when I'm in the meeting.
1: Que ocurra eso cuando yo estoy en la reunión.
0: Because the prophecy yesterday I gave when I'm here.
1: Porque la profecía ayer yo le di cuando yo estaba
0: and
1: aquí.
0: It's a visitation here.
1: Que hay una visitación aquí.
0: And so.
1: Entonces.
0: He showed me between the carros.
1: Él me mostró entre los carros.
0: That I'm walking in this rain. I went live on Global Radio.
1: Y yo fui vivo por la radio global.
0: And then now here we are.
1: Y entonces ahora aquí estamos.
0: Here we are.
1: Y aquí estamos.
0: Aleluya.
1: Aleluya.
2: Abre.
0: Gloria a Dios.
1: Gloria a Dios.
0: Misión ha cumplido.
1: Misión cumplida.
0: Misión ha cumplido.
1: Misión cumplida.
0: Avivamiento. Avivamiento. Avivamiento. Abre.
1: En Colombia, avivamiento.
0: ¿Qué es? ¿Qué pasó? ¿Qué pasó?
3: No voy a escuchar por aquí.
0: Ella escuchó. ¿Qué? Aquí, aquí, aquí.
1: Allá,
0: allá. Allá.
1: Allá. Ahorita escucha.
0: Ahorita escucha.
1: Ahorita escucha.
0: ¿Cómo te llamas? Ángel Arnedo.

0: Lord,
1: mi Señor,
0: I told the Lord,
1: yo le dije al Señor,
0: let it be by the vehicles.
1: Que sea entre los vehículos.
0: And that's why in the radio I say it seems I am either coming out of the car or
1: parece
0: entering
1: que,
0: the car.
1: Parece como si estuviera saliendo del vehículo o entrando en el vehículo.
0: My Lord Jesus.
1: Mi Señor Jesús.
0: Misión cumplida.
1: Misión cumplida.
0: Cojos caminó.
1: Los cojos caminaron.
0: Ciegos viste.
1: Los ciegos vieron. Los sordos
0: escuchó. En el nombre poderoso de Jesucristo mi Salvador.
1: En el nombre poderoso de Jesucristo mi Salvador.
0: Mi rey también.
1: Mi rey.